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Muy bien, ¿qué tal? ¿Cómo están todos? Bienvenidos al programa Voces del Sábado. ¿Qué viene? Una mañana con cielo totalmente nublado, un ambiente agradable. Tenemos en la ciudad de Pejú, ¿verdad? Ya son las 9:17 en la República del Paraguay. Qué gusto, un placer inmenso de poder saludarles ya de vuelta en esta segunda entrega de nuestro programa Voces del Sábado. Esto va hasta las 11:00 a.m. a través de tu radio amiga, la 106.3 Pejú Frecuencia Modulada. ¿Y cómo están ustedes? Me imagino que están todo bien, tomando su matecito, otro ya desayunando, alguno que otro trabajando en su taller de moto, en su comercio. A los que están en el campo, a la gente del campo, un saludo grande, de la estancia, de la chacra, de los asentamientos. Muy, pero muy buenos días para cada uno de ustedes. Y tenemos habilitado nuestro número telefónico, el 0986-179-481, y también el número de las radios, todos lo saben, ¿eh? El número de la 106.1. Punto 3 Pejú Frecuencia Modulada. 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Muchas gracias, Sabí, de Palmasola Materiales para Construcción. 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Asimismo, agradecemos a la abogada María Rodas, de la ciudad de Ipejú, especialista en derecho laboral, penal, civil y otros. Así que muchísimas gracias a la abogada María Rodas. Gracias por acompañarnos. Esto es Voces del Sábado, ¿eh? Envíen su mensajito, contanos de dónde está escuchando la radio, contanos con quién están, compartiendo, los amigos comerciantes de Pejú, de los distintos barrios, que tengan un día fructífero, ¿verdad? Que tengan un día llenos de clientes, sí, pues, ellos pues todos los días trabajan también para brindar lo mejor a sus clientes, los amigos comerciantes, a los amigos empresarios, a todos, un gran saludo.

es el tema de Julio César. A todos los que están de cumple hoy, muchas felicidades. Que la pasen bien, que cumplan muchos, muchos años de vida. Gracias por la sintonía, ¿sí? A todas las autoridades también de nuestra comunidad, nuestros saludos, ¿eh? Ama de casa, los... Es el tema...

Sí. A todas las autoridades también de nuestra comunidad, nuestros saludos, ama de casa, los señores, los jóvenes, ¿cómo están? Están de vacaciones todavía los estudiantes. Creo que es la última semana de vacaciones, ¿verdad? Ya a partir del lunes tengo entendido que ya comienza todo esto, Sí. A los estudiantes, a los profesores, a las profes también nuestros saludos. Gracias por estar ahí al lado de su receptor en sintonía de la 106.3 Tejún, frecuencia modular. Y hoy vamos a tener premio. En instante vamos a compartir con ustedes cuál sería o va a ser nuestro premio. Y el premio va a llevar la persona que sale al aire con nosotros. Tiene que llamar y salir al aire y contarnos un trabalengua. Solamente un trabalengua. Un trabalengua puede ser de 5 o 6 segundos, ¿verdad? Sí, güey. Aplausos a compartir, ahí viene el nivel. Esta palabra que me traba lengua, Entonces, ya enseguida, premio para la persona que llama y que sale al aire y que nos cuente un trabalengua. Sí, que sea corto. Sí. Vamos a tener unos 15 segundos para decir, ¿verdad? 15 segundos. Bueno, nosotros ya abrimos la cortina del programa Voces del Sábado con ustedes en la 106.3 y compartimos con ustedes esta canción, esto que dice así, a ver. Llámenos al 86 179 481 y también al número de la radio.

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0: Excelente la canción, qué lindo tema es el tema de Luis Mosqueda, un soñador, sí. Un lindo tema de Luis Mosqueda. 50 minutos de la hora 9 de la mañana en todo el territorio del país. Bueno, estamos recibiendo los mensajes de texto. Bueno, ¿quién se anima a llamar y salir al aire y que me diga un trabalengua? Sí. La llamada pueden hacer al 0986-179-481. ¿Sí? Al 0986-179-481. Y atención, pueden anotar ahí nuestro trabalengua. Así nomás, simple, corto. Y vas a tener un 15 segundos de tiempo para decirme, ¿eh? Al aire, directo al aire. Si decís correctamente, te ganás directamente un 50.000 guaraníes. Aquí de Voces del Sábado, ¿eh? Nuestro trabalengua es lo siguiente, escuchen bien, anoten. Tres tristes tigres. Tres tristes tigres. Escuchen, ¿eh? Tres tristes tigres. Anotágena, tres tristes tigres tragaban trigo en un trigal. Tres tristes tigres tragaban trigo en un trigal. En tres tristes trastos tragaban trigo tres tristes tigres. Bueno, y Pucuma, una parte nomás. Tres tristes tigres tragaban trigo en un trigal. Y nada más. De cualquier parte del país pueden escribirme o en este caso llamar y salir al aire. Te podemos hacer la transferencia. 50.000 guaraníes hoy, para cualquier cosita. 50.000 guaraníes, gentileza de nuestro programa Voces del Sábado. Simple, llamar al 86-179-481, salir al aire y decir en un 15 segundos, tres tristes tigres. Enhorabuena, tres tristes tigres tragaban trigo en un trigal. Y se acabó. Tres tristes tigres tragaban trigo en un trigal. ¿Está bien? Vamos a aprovechar a ver si algún estudiante, por ejemplo, que está todavía de vacaciones, entonces para participar con nosotros aquí en nuestro programa. Bueno, vamos a esperar la llamada al 86-179-481. Directamente a Guerrero y 50.000 guaraníes. ¿Qué dice el mensaje? Buen día, saludo, dice desde San Pedro de Huamandillú. Qué bien. Sebastiana Alegre, muchísimas gracias, Sebastiana Alegre, desde San Pedro de Huamandillú. Qué bien, qué cabo, ¿eh? Gracias por la sintonía, a la familia, nuestro saludo, a toda la gente de San Pedro del Ecuamán de Chú, desde la capital del departamento San Pedro, está escuchando la 106.3 IPJU FM. Muy bien, a ver, otro mensajito que estamos recibiendo, a ver, dice, buen día, espectacular tu programa, compadre, dice, qué bien, mi comadre Elida, desde Curuguaté, ahí de la frutería, la terminal, en sintonía del programa. Muchísimas gracias a todos los muchachos, a los que están laburando en el local de la frutería, la terminal de Curuguaté. Sí, pues, ojalá que para el próximo sábado ya se acopla también con nosotros. La gente pues va del Pejú, de Villa y de toda la región, directo. ¿A dónde? Llegando a Curuguaté, a frutería, la terminal. ¡Qué bien! ¡Feliz sábado! ¡Feliz fin de semana para ustedes! Otro mensaje, a ver qué nos dice. Al número de las radios también estamos recibiendo. Buen día, tío, dice, ¿qué tal? Un saludo desde, por parte de tu sobrino Aníbal, éxitos. Siempre una música, dice, la amo más que ayer, de Refugio, desde Santaní. Muy bien, sobrino Leonor Aníbal. Aníbal Leonor desde Santaní. En sintonía de nuestro programa Voces del Sábado. ¡Qué bien! Muchísimas gracias, muchas gracias, Aníbal. Que tengas un feliz fin de semana también, sobre, ¿eh? A disfrutar el sábado. Sí, bueno. Muy bien, nadie nos llama todavía para ganar 50.000 guaraníes. diciendo un poquito, en 3-4 segundos puede ganar 50.000 guaraníes aquí en nuestro programa Voces del Sábado. ¿Cómo? Hey, en leve te entraba lengua cortito. ¿Qué le entraba lengua? Tres tristes tigres tragaban trigo en un trigal y se acabó la historia, ¿eh? Ahora vamos a las 50.000 guaraníes. Sí, pues le vamos a traer, sin problema. Tres tristes tigres tragaban trigo en un trigal. Así nomás. Sí. Muy bien, 54 minutos y la hora 9 de la mañana en todo el territorio del país. 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
0: Muy bien, muchas gracias a la abogada María Rodas por acompañarnos aquí en nuestro programa. 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
0: 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Sí, señor, ¿eh? 57 minutos de la hora 9 en todo el país. Estamos con un oyente en línea. ¿Qué tal? Buen día, buen día.
2: Buen día, ¿qué tal?
0: Sí, sí, todo bien. ¿De dónde está llamando, amigazo? ¿Perdón?
2: Estancia Cuatro Nietos.
0: ¿Tu nombre, por favor?
2: Luis López.
0: ¿Está preparado ya para nuestro trabalengua para ganar 50.000 guaraníes, vio, Luis?
2: Sí, señora, aprobada.
0: Bueno, a la voz de tres. Uno, dos, y no te olvides, tenemos 15 segundos de tiempo, Luis. Tranquilo nomás.
2: Sí, está bien.
0: Dale. Así lo siguiente. Tres tristes tigres tragaban trigo en un trigal. Pero rapidito, a Nimbe de Catuina. Dale, uno, dos, tres, te escucho.
2: Tres tristes tigres tragaban trigo en un trigal.
0: Repetime, Luis.
2: Tres tristes tigres tragaban trigo en un trigal.
0: No es triste, tristes. Tres tristes tigres tragaban trigo. Tres tristes tigres.
2: Bueno, ahora.
0: Uno. Purupa, y tenganle ese completo. Tres tigres. Tres tristes tigres tragaban trigo en un trigal. Adelante, te escucho.
2: Tres tristes Tres tristes tigres tragaba trigo en un trigal.
0: Felicitaciones, mi amigazo, felicitaciones. Ganaste 50 mil guaraníes. Repetime otra vez, te quiero escuchar otra vez. Felicitaciones.
2: Tres tristes tigres tragaba trigo en un trigal.
0: Tres tristes tigres tragaban trigo en un trigal.
2: Yeah.
0: Muy bien, felicitaciones, felicitaciones. Estamos en contacto para tu premio, Luis.
2: Dale, muchas gracias.
0: Muchas gracias. Qué bien, El amigo Luis López de la estancia Cuatro Nietos está en sintonía de la radio. Sí, pues vamos a buscar otro premio, ¿sí? Otro premio para nuestro oyente también. La gente, oye, pudimos participar la mañana de programación, imagínense. Sí, pues. Al 0986-179-481 para salir al aire. Los mensajes, los audios en este caso, también pueden enviar y vamos a poner al aire, Los audios que pueden enviar para cualquier sugerencia, para cualquier saludos, pueden enviar y pueden salir al aire, Sin problema. Al 86-179-481. Al igual que nuestro amigo Luis López. Sí, Y vale, gane socio, porque el tema de trabalengua, ay, mira, Sí. 10 de la mañana puntualmente en todo el país. Seguimos aquí en Voces de...

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0: Excelente, excelente nuestro programa. Claro que sí, tu compañía de cada fin de semana. Sí, hoy sábado 25 de julio, ¿eh? A todos los que están de feliz cumple, muchas felicidades. Que la pasen bien, que cumplan muchos años de vida. Salud por sobre todas las cosas, ¿eh? Y bueno, un gran saludo a toda la gente de Capiatá, kilómetro 21, ¿eh? Y especialmente a mi gran amigo, hermano querido Ramón Báez y familia desde Capiatá, kilómetro 21. A full en sintonía de nuestro programa. Está por Capiatá, Voces del Sábado, ¿sí? Qué grande, ¿eh? Muchas gracias. Espejú querido, ¿cómo estamos? De los distintos barrios, acá del barrio Centro, San Juan, San Isidro, Virgen de Fátima, Virgen Rosario. Muchísimas gracias por la sintonía. Es el programa Voces del Sábado, de los días sábados de 9 a 11 horas. Donde tú también puedes participar con tu audio, mensaje. Tenés que enviar tu mensaje, ¿eh? Envíanos un mensajito, llámenos al número de la radio o al 0986-179-481, ¿eh? Sí, pues el amigo Luis López ya recibió su mensaje, su premio, claro que sí. De la estancia Cuatro Nietos. Gracias por la sintonía. Está por ahí el amigo Gauto también, ¿eh? El amigo Gauto en sintonía de nuestro programa. Vamos a un brevísimo corte y ya regresamos con más música aquí en Voces del Sábado.
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0: Oye, es un popurrí de la bandita San Salvador, la agrupación internacional. 40 minutos de la hora, hace 10 de la mañana en todo el territorio nacional. Nos quedan unos minutitos para seguir compartiendo con ustedes aquí en Voces del Sábado, ¿sí? Saludo a la gente de Paraños. Muchas gracias por la sintonía. 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Está en sintonía de la radio, ¿sí? Muchas gracias, amigo Xavi, gracias por la sintonía. Que tengan un feliz fin de semana, ¿sí? Un fin de semana, ¿cómo es? Tranquilo, a disfrutar, a compartir. Y como siempre, un amigo que siempre comparte por ahí con los amigos, ¿sí? Amigo Raijujá, así es. Y ustedes que están en las chacras, Batecovina, los que están laburando a esta hora de la mañana, de San Roque González, ¿sí? Está por ahí en sintonía, San Francisco, San Ramón también. Participen aquí en el programa al 0986-179-481, al número de la radio, ustedes ya lo saben, ¿sí? El número de nuestra radio, la 106.3 Pejún Frecuencia Modulada. Cada fin de semana, cada sábado está con ustedes Voces del Sábado. Hoy en realidad es la segunda entrega y a partir de hoy ya tenemos premio. El próximo sábado, por supuesto que sí, vamos a tener más premios, ¿eh? En Voces del Sábado.
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0: ¿Qué tal si compartimos esta canción? Esto es el tema de Mandingo, clásicos de los clásicos de este grupo mexicano, que también en varias oportunidades estuvo por Paraguay. Mandingo con la voz de Mario, seguiré tu sueña.
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canción es el tema Derrumbes del grupo El Tiempo, recordando grande éxito, uno de los temazos de este grupo El Tiempo, ¿sí? Muy bien, 54 minutos de la hora 10 de la mañana en todo el país, llegando ya lentamente al final de nuestro programa del día de hoy, sábado 25 de julio 2026. Cotización de moneda del día de la fecha, dólar está en la compra 5.800 guaraníes y en la venta 6.200 guaraníes. Peso argentino en la compra 1 guaraní y en la venta 10 guaraníes. Reales en la compra 1.130 guaraníes y en la venta 1.330 guaraníes. Euro en la compra 6.800 guaraníes y en la venta 7.600 guaraníes. Bueno, con esto llegamos a la parte final con nuestro programa del día de la fecha. Realmente ha sido un placer, un gusto compartir con ustedes. Gracias por la sintonía, gracias por estar ahí al lado de su receptor, escuchando de alguna u otra manera nuestro programa a través del aire, a través del internet, a través de tu celular. Bueno, la gente está prendidísimo de la 106.3 y Pejú FM. Así que muchísimas gracias. Dios mediante, estaremos de vuelta el próximo sábado a partir de las 9 hasta las 9, de 9 a 11 de la mañana. 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Muchas gracias. Nos vamos, mi gente. Feliz fin de semana para ustedes. Y estamos de vuelta, Dios mediante, el próximo sábado aquí en la 106.3 FM. Con Voces del Sábado. Gracias. Chau.

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Yarecoma, Yanderetá, Paraguay, ve las 12 de mediodía con 9 minutos. Imagina Yande Arabón, Baixapán, y en Huelamán, Maiteba, Pende, Asalle, Yoete, Pende, Asalle, Porante, Imagina. Peina este día, ya Moñe Perú, y una programación, fiesta musical por la 106.3 de Radio Pejún FM. Sábados, el 25 de julio del año 2026. Este día, o sea que éramos la bingo rabial badeño y nada mitad. Éramos ya de coina premio total de 5 millones de guaraníes. Ya jugamos ya nada. 10.000 la cartón no vale. 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Son las 12 de mediodía, 11 minutos, ya le cuñan en esta Paraguay, ve, te diseñamos ya por una programación fiesta musical, y en esta música paraguaya, por una radio, UPJU, Rupi, ve.

Son las 12 de mediodía con 18 minutos. Mayor escogiendo de esta Paraguay, ve. 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Son las 12 de mediodía con 20 minutos, yo en Petit, corazón. 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Bueno, Peixa, y mis niños de escuela, en el Guaraban Maiteva, y que tu bello comunicante al 0986-996-752. Pero hay número 0986-696-752. Y no de música paraguaya, Los Triunfadores Carapegüeños, Dúo López Ramírez, Polca Paraguaya, Iñasaima, Utupe Papirón.

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Ya les comando está Paraguay, las 12 de mediodía con 41 minutos. Imagina, ñande Arabó, ayer para Ñinguera Magmeiteva, Peiseña, compartir ñande Cueña de Polca Paraguaya, Proliponaco, Asayé por Enteve, Radio Pejuno Vive. Hay que perder esa dinomita, y que tú te ya peña comunicarse al 098-337-5555, Peñerulese, la Bingo Rabial Badeño, que también se llama PM sin ningún problema para el día de hoy, porque mañana. De que tu maíz ya entrega a Mabepe la Bingo. Entonces, solo este día. Javi Itanará me llegó en la casa de la señora Petrona de la ciudad de Itanará. Gente de Itanará, ya llegó aquí la Bingo, ya probar la año de suerte. O domingo, ¿eh? Sí, señor. Tenían a. De Yopin antes de jugar la Bingo a. Que tú ya una oportunidad, llévala. Así, señor. Ahora, son las 12:42 minutos. 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

Y ahora compañía de esta Paraguay, 53 minutos de la hora 12 de mediodía, Peixa. Ya en tuya de Polka Paraguay, ya por Lipona. Ahí con la dúo Pinto Benítez, Roja y Juez TV, y va por aquí Lipona, Peixa, ya en tu Paramoa. 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Muchas gracias por la sintonía. 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
1: De estar robado, donde sea. Qué barro, o sea. 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
0: ya, tú vas más por ahí, ¿eh? Para ir a playa, mierda, abuela.
1: No sé, o sea, no hay playa y se lo hace
0: a la. Ahora, yo voy a ver lo llego a ver. ¿Cómo es
1: lo que va? ¿Cómo es lo que va a ver?
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1: De ahí me dejo llegar a una parte de ahí.
0: De él mismo, o sea.
1: De allí, y él decía, ¿para qué? ¿Por qué le teléfono a Jewi?
0: ¿Dónde está Foyte? Y de Catilán Ñañi, este me dan donde sea. Música paraguaya de Flaminio Azarmendia y su grupo electrónico Angelita.

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Mañana está Paraguay Peña con las 7:19 minutos. 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Saludo entre Oeste, a ver. Y antes de la apertura de Cuba, que ahí tenemos Yarecoina, estaba de UPJ 22 grados, donde Yarecoina posibilidad de más, a humedad que ya con 78%, y usted viene a 11 kilómetros por hora. Coenamos y con esta Yandebe, con 19 de mínimas a 29 de máximas, cuara jipona, marca Yandebe, coenamos en Guanaja, lleva ese año. Lunes, pese a y cuara jipona, llegó marca Yandebe, 21 de mínima, 32 de máxima. Martes, un mes de 22 de mínima, 33 de máxima. Miércoles, dos marcas de AMA con ocasionales tormentas eléctricas. 19 de mínima, 32 de máxima. 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Dólar cuesta 10 y Caruñan debe 5.980 para la compra, 6.030 guaraníes para la venta. Real 14.140 para la compra, 1.180 para la venta. Peso argentino a 3.6 para la compra, 4 guaraníes para la venta. Euro 6.900 para la compra, 7.250 guaraníes para la venta. Peso uruguayo a 130 guaraníes para la compra, 230 guaraníes para la venta. Libra esterlina tu 7.800 para la compra, 9.300 guaraníes para la venta. Dólar real de gato 5 real con 10 centavos para la compra, 5 real con 25 centavos para la venta. Dólar peso argentino a tu 1.500 pesos para la compra, 1.650 pesos para la venta. 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

0: ¿Dónde está Eva, Nino?
1: Anda, Eva. Me contaron que las chicas saben cantar, ¿cierto? ¿Sí? A ver, tomen respiración, tomen aire. Y vamos a decir, uno, dos, tres. A ver, las chicas, le damos siempre la oportunidad primero a las damas. Uno, dos, tres. Yo sé que saben gritar más fuerte. Uno, dos, tres.

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0: Buen día.
1: Buenas noches.
0: Ya.
1: Va a ir hablando
0: de
1: problemas.
0: Va a ir hablando de problemas.
1: Va a ir hablando de cuapita
0: y de la. Eyuí y Neigo.
1: ¿Se va a ir pintar Neigo?
0: Se va a ir y me veía.
1: Ay, Neigo se va a ver.
0: Neñe, veía. De dónde tengo enseñante más.
1: Ah, acá es cuando te voy a chupar, entonces yo llevo que está.
0: Acá con Ruya, ¿y con más?
1: ¿Cuál con Ruya?
0: Ese
1: es agua de huevo, DJ.
0: Ah, menos mi llama esa.
1: ¿Qué cala la allá, eh?
0: 50 y todavía era, ¿eh?
1: 19:42 minutos, ¿llevo?
0: Las 7:42, amigo.
1: Ya las 8 y pa' llegué, ¿qué pasa?
0: Las 8 y ella es las 9 más.
1: Las 9 y las 10 llegué.
0: Las 10 llegué,
1: ¿no?
0: Ah, que va, ego, vea, ega yo a una vez.
1: Vango y yo y Nacuani Maga.
0: O toco, o Maga, vea.
1: Ay, pues, papá. O cocore. De hecho, que te iba colando, yo, te iba colando, igual es la. Y de, o sea, planta, y se van a hacer esa.
0: Muy con te vea tu pañete.
1: Cara, y el ayo pan y agua, vea.
0: El ano es lacho, yo.
1: La no es
0: lacho. Ah, le mando un Javi, vea.
1: Va a ir, yo.
0: Da Javi, indio.
1: Ah, yo está, oño, ¿en el Javi?
0: Sí, es peña, digo.
1: Sí, acá hay el layo.
0: Dejas,
1: soy ya. ¿O le
0: pasó a poner? Está especial, güey. La pende mando agua y le iba ahí.
1: No, la jane la mando. Es que iba ahí, te iba a llevar.
0: ¿Y le iba ahí? Ahí
1: la tanto belleza ahí,
0: pero. Ya, mujer, yo te saludo acá ahí. El ladio pan y agua, cuña caraíña. ¿Va a ser mujer? Ña Anastasia.
1: Ña
0: Anastasia. Ah, y me vi mi siña, tibu.
1: Tibu.
0: Tibu, tibu o mi siña.
1: Mi siña, tibu.
0: Mi siña, digo, ja. Algo me ha por ahora muy tema de vaina.
1: Y el tío, ya tú se guay.
0: Amai, si ane, y el tío, y nada. Y juguete, cuéntame, se va a ir, papá, o cae pinte, oye.
1: ¿Cuánto van a jugar? Ya, tú ves, tienes música para guay,
0: ya, peña, guay, puse, puse. Ya, ya, ya, me gasto, voy yo, oye.
1: Ya, tú ves, tienes que poa, antes de dejar, porque, mija. Atrás,
0: tata, vaya. Y, a ver, para ver si hace el problema, acá, ¿qué tal, güey?
1: Está allá, ¿no?

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